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1: 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He viajado bastante. 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Hemos tocado juntos en Marciac después, en el Festival de Marciac. 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